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3: Independientemente de la edad, las metas que nos marcamos nos impulsan a vivir. También en la madurez es importante tener objetivos. No importa la dificultad, lo fundamental es el espíritu y la ilusión con el que emprendes cada nuevo día y cada nuevo proyecto.
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0: 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El agua. 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

0: 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Cuando nuestra casa o departamento se impregna de olores desagradables, resulta poco difícil eliminarlos. 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
3: Centro Religioso, Político, Científico, Militar y Administrativo para los Cañaris e Incas. En la actualidad, es el monumento arqueológico prehispánico más importante del Ecuador. Apostado en los Andes australes, despliega majestuosos e invalorables restos culturales que en el Valle de Cañar son el testimonio de la presencia de sociedades andinas trascendentales.
4: Ingapirca se encuentra a una altura de 3.160 metros sobre el nivel del mar. Término Ingapirca es quichua, que significa pared o muro del Inca, donde fueron asentados dos culturas prehispánicas, los cañaris hace más de 1000 años y los incas hace más de 518 años. Encontramos en la primera parte del sitio, denominado Pilalom, toda esta estructura arquitectónica que está construida en una forma circular o media luna, lo determinan con este nombre. Quizá en tiempo de la hacienda fue utilizado para concentraciones de las cosechas. Posiblemente Pilaloma fue un asentamiento cañari que estaba relacionado con un templo de adoración a la luna. Por eso en el sitio encontramos templo de la luna de los cañaris, la parte más antigua, y el templo del sol de los incas, ¿no?
3: El complejo arqueológico de Ingapirca está conformado por un inmenso conjunto de estructuras de piedra, basamentos de vivienda, terrazas y caminos empedrados.
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0: suerte.
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2: En el constante ejercicio de cómo mejorar la relación con los hijos, la disciplina positiva dispone de herramientas efectivas para acompañar el desarrollo infantil de los niños y niñas y garantizarles un crecimiento rico, integrador y estimulante. Nosotros, los adultos, podremos entender más globalmente su comportamiento y pensamiento basado en actitudes positivas hacia su entorno cercano y el resto de personas, adquiriendo poco a poco responsabilidades, capacidades propias y descubriendo la ética que se esconde detrás de cada una de las acciones que desempeñen. 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

0: Morona, Santiago. Morona, Santiago es la segunda provincia más grande del Ecuador después de Pastaza. Caracterizada por su clima húmedo, sus extensas porciones de tierra cubiertas por densa selva amazónica y abundante lluvia, esta provincia enfoca su actividad económica en el turismo. 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Entre las actividades que se puede realizar en la provincia están la observación de aves, senderismo, canotaje y pesca.
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0: En cuestión de alimentación, una lata de refresco contiene, por término medio, el equivalente a 9 cucharaditas de azúcar. Es mucho más saludable que elabores tus propias bebidas refrescantes a base de zumos naturales rebajados con agua mineral.
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0: Te compartimos los mejores lugares para conocer y visitar en Ecuador. Quilotoa. La laguna del Quilotoa es una de las lagunas de origen volcánico más famosas del mundo, pues es considerada una maravilla natural de espectacular belleza por sus aguas verdes azules. El volcán Quilotoa alberga esta laguna que tiene aproximadamente 3 kilómetros de diámetro, que se constituye probablemente como el lugar turístico más mágico de la Sierra Ecuatoriana. Este icónico destino turístico del Ecuador se encuentra ubicado al suroriente de la ciudad de Quito, al interior de la reserva ecológica Los Ilmisas, en la provincia de Cotopaxi, específicamente en la parroquia Zumbagua, en el cantón Pujilí.
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0: Cotopaxi, una provincia para recorrerla a caballo o en bicicleta, para viajar acompañados de su imponente volcán o de los Ibinizas. Es Cotopaxi. Esta bella provincia cada año se llena de alegría en sus calles y plazas, con celebraciones tan ricas en cultura e historia que han sido nombradas patrimonios intangibles de la nación como la Mama Negra.
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guardo amor, juegos y penas yo, que en la piel tengo el sabor amargo del llanto eterno, que han vertido en ti 100 pueblos de Algeciras a Estambul para que pintes de azul sus largas noches de invierno. A fuerza de desventuras, tu alma es profunda y oscura. A tus atardeceres rojos se acostumbraron mis ojos como el recodo al camino. Soy cantor, soy embustero.

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Voy a hacer un tema que me va a acompañar haciendo la voz femenina, una locutora que ustedes conocen muchísimo, que todos quieren mucho acá en Ecuador, que se llama Michelle, y voy a cantar un tema, no son palabritas,

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1: El doctor José Navas habla sobre los procesos electorales y las consecuencias ante la salida de Diana Tamay.
2: Vamos teniendo en consecuencia de nuestro, más bien dicho, de nuestra línea de tiempo, y aquí sí tengo que hacer mención a algo que a muchas personas no les gusta. En la década ganada, y pues cuando estaba Rafael Correa en el poder, se perpetuó, vimos también persecuciones políticas. Vimos también cierre de partidos políticos, pero aquí hay una cuestión. ¿Quiénes somos los culpables que permitimos que ciertos grupos de personas se reúnan y creen un nuevo partido político? Es decir, ¿nosotros buscamos lucrar de esos partidos políticos? Los ciudadanos no, sino ciertos grupos de poder. Y es aquí que cuando la persona que está a cargo del CNE, claro, tiene que favorecer al gobierno de turno, tiene que darle la manito para que tenga también X recursos, para que tengan X favores. Pero nosotros los ecuatorianos somos los únicos responsables que permitimos que se abran partidos políticos por lo que sea. Y obviamente las ideologías políticas lastimosamente no son aplicables al 100%, y eso no lo comprendemos. Ni el capitalismo, ni el socialismo, ni centro izquierda, ni centro derecha van a funcionar si no vamos a un fin común, que viene a ser la estabilidad nacional. Y ahí es donde nosotros entramos en esta disrupción. ¿Qué va a pasar? Y pues, lastimosamente, estas persecuciones que se están haciendo a partidos políticos, y obviamente, cuando se dice que le sacan los cueros al sol, tanto de actos de corrupción, tanto como actos que se han venido viendo y que los ecuatorianos somos testigos a diario de cada una de las cosas malas que están trascendiendo, y cada partido político tiene cola que le pisen. Y es aquí donde no vemos personas probas, no vemos personas transparentes, no vemos gente que quiere trabajar por el país si no se quiere beneficiar. Si no, nadie se lanzara para una dignidad de elección popular. Porque no es por el ámbito de servir, sino de servirse, porque de aquí, luego de elecciones, tengo que pagar los favores políticos a las personas que me ayudaron, tengo que ubicarles una plaza de trabajo. Entonces, la consecuencia del Consejo Nacional Electoral, lo que nosotros estamos viendo, no tenemos una institución proba, tenemos una institución manchada de actos de corrupción, que pues, lastimosamente, durante su creación hasta la actualidad, siempre ha tenido diferentes problemas y ha tenido bastantes circunstancias que sí preocupa para la ciudadanía.
3: Cero horas con cinco minutos.
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0: Cero horas con 35 minutos.
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0: Cero horas con 54 minutos.
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0: Una de la mañana con 27 minutos.
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2: Leyenda de los Incas. De la vasija de barro.

leyenda de mis antepasados. 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

0: Una de la mañana con 39 minutos.
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0: con 45 minutos.
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0: Una de la mañana con 59 minutos.
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3: El doctor José Navas habla sobre los procesos electorales y las consecuencias ante la salida de Diana Tamay.
4: Vamos teniendo en consecuencia de nuestro, más bien dicho, de nuestra línea de tiempo, y aquí sí tengo que hacer mención a algo que a muchas personas no les gusta. En la década ganada, y pues cuando estaba Rafael Correa en el poder, se perpetuó, vimos también persecuciones políticas. Vimos también cierre de partidos políticos, pero aquí hay una cuestión. ¿Quiénes somos los culpables que permitimos que ciertos grupos de personas se reúnan y creen un nuevo partido político? Es decir, ¿nosotros buscamos lucrar de esos partidos políticos? Los ciudadanos no, sino ciertos grupos de poder. Y es aquí que cuando la persona que está a cargo del CNE, claro, tiene que favorecer al gobierno de turno, tiene que darle la manito para que tenga también X recursos, para que tengan X favores. Pero nosotros los ecuatorianos somos los únicos responsables que permitimos que se abran partidos políticos por lo que sea. Y obviamente las ideologías políticas lastimosamente no son aplicables al 100%, y eso no lo comprendemos. Ni el capitalismo, ni el socialismo, ni centro izquierda, ni centro derecha van a funcionar si no vamos a un fin común, que viene a ser la estabilidad nacional. Y ahí es donde nosotros entramos en esta disrupción que va a pasar. Y pues, lastimosamente, estas persecuciones que se están haciendo partidos políticos, y obviamente, cuando se dice que le sacan los cueros al sol, tanto de actos de corrupción, tanto como actos que se han venido viendo y que los ecuatorianos somos testigos a diario de cada una de las cosas malas que están trascendiendo, y cada partido político tiene cola que le pisen. Y es aquí donde no vemos personas probas, no vemos personas transparentes, no vemos gente que quiere trabajar por el país si no se quiere beneficiar. Si no, nadie se lanzara para una dignidad de elección popular. Porque no es por el ámbito de servir, sino de servirse, porque de aquí, luego de elecciones, tengo que pagar los favores políticos a las personas que me ayudaron, tengo que ubicarles una plaza de trabajo. Entonces, la consecuencia del Consejo Nacional Electoral, lo que nosotros estamos viendo, no tenemos una institución proba, tenemos una institución manchada de actos de corrupción, que pues, lastimosamente, durante su creación hasta la actualidad, siempre ha tenido diferentes problemas y ha tenido bastantes circunstancias que sí preocupa para la ciudadanía.

0: 2 de la mañana con 34 minutos.
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1: El doctor Andrés Recalde y la magíster Karina Torres, representantes del Hospital del IES de Ambato, nos dan a conocer sobre la campaña de donación de sangre en la institución, la cual tiene la coordinación con la Cruz Roja y se llevará a cabo el lunes 15 de junio.
2: Venimos a hacerle una cordial invitación a una gran campaña de donación de sangre que estamos realizando en conjunto con la Cruz Roja Ecuatoriana. Va a realizarse el día lunes 15 de junio de 9 de la mañana a 15 horas en el garaje abierto del Hospital General Ambato. También nos acompaña la magíster Karina Torres, ella es responsable del Servicio de Medicina Transfusional del Hospital General Ambato.
3: Doctora, coméntenos acerca de cómo se están organizando, por qué hacen esta campaña en conjunto. Entendemos, esto es para ayudar a los pacientes que están internados en el IES. Coméntenos, por favor.
4: Gracias por la apertura a esta prestigiosa emisora. Realmente es muy importante nosotros ser donantes, ya que mediante la donación nosotros donamos 450 ml de sangre, que no representa nada en nuestro cuerpo. Nosotros en el Hospital General Ambato, hace 3 años se implementó el servicio de medicina transfusional. Nosotros tenemos una hemoteca en el cual almacenamos todos los componentes sanguíneos que llegara a necesitar el paciente. ¿Qué hacemos con esto? Con esto nosotros hemos acortado los tiempos de atención en el paciente. Por ejemplo, antes no se podía, digámoslo así, entregar una unidad en 5 minutos. ¿Por qué? Porque este trámite lo hacíamos con la Cruz Roja. Entonces el hospital se acercaba a la Cruz Roja para despachar los hemocomponentes. Ahora ya no es así. El hospital cuenta con un servicio propio en el cual nosotros entregamos los hemocomponentes hasta en 5 minutos.

0: Ecuador y el mundo, unidos con las noticias del Grupo Radial Continental.
1: El ingeniero Mateo Mayorga, de la Secretaría de Gestión de Riesgos del Gobierno Provincial de Tungurahua. Ingeniero, todas las organizaciones que se dedican a realizar predicciones o pronósticos del clima a nivel mundial, entre las que se destaca la Organización Meteorológica Mundial, como vocero autorizado acerca del estado y comportamiento del clima, dan ya como un hecho real la presencia del fenómeno del Niño y debemos estar preparados. La preparación, la prevención es muy importante en todos los sectores de nuestro país.
2: Dentro del análisis previsto para los futuros escenarios de la provincia de Tungurahua, es muy necesario identificar cuáles son las amenazas dentro de la provincia de Tungurahua que ha venido afectando dentro del historial provincial, qué es lo que es necesario coordinar las acciones, más que todo en el tema de prevención y mitigación de las amenazas.
1: ¿Nuestro país, nuestra provincia está preparada para afrontar un evento natural de esta naturaleza, ingeniero?
2: Importante señalar cuáles son los escenarios previstos para la provincia de Tungurahua. Es necesario identificar que dentro de la provincia de Tungurahua, al ser una provincia dentro de la zona interandina, es importante delimitar cuáles serán las afectaciones dentro del transcurso de los próximos meses. Es necesario entender que la provincia de Tungurahua, al ser una provincia central, está expuesta a estos movimientos en masa y a la final en la zona baja con la afectación hacia el incremento de los caudales de los ríos.
3: Cuatro de la mañana, con 4 minutos.
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0: 4 de la mañana con 7 minutos.
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0: 4 de la mañana con 43 minutos.
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1: El doctor José Navas habla sobre los procesos electorales y las consecuencias ante la salida de Diana Tamay.
2: Vamos teniendo en consecuencia de nuestro, más bien dicho, de nuestra línea de tiempo, y aquí sí tengo que hacer mención a algo que a muchas personas no les gusta. En la década ganada, pues cuando estaba Rafael Correa en el poder, se perpetuó. Vimos también persecuciones políticas, vimos también cierre de partidos políticos, pero aquí hay una cuestión. ¿Quiénes somos los culpables que permitimos que ciertos grupos de personas se reúnan y creen un nuevo partido político? Es decir, ¿nosotros buscamos lucrar de esos partidos políticos? Los ciudadanos no, sino ciertos grupos de poder. Y es aquí que cuando la persona que está a cargo del CNE, claro, tiene que favorecer al gobierno de turno, tiene que darle la manito para que tenga también X recursos, para que tengan X favores. Pero nosotros los ecuatorianos somos los únicos responsables que permitimos que se abran partidos políticos por lo que sea. Y obviamente las ideologías políticas lastimosamente no son aplicables al 100%, y eso no lo comprendemos. Ni el capitalismo, ni el socialismo, ni centro izquierda, ni centro derecha van a funcionar si no vamos a un fin común, que viene a ser la estabilidad nacional. Y ahí es donde nosotros entramos en esta disrupción. ¿Qué va a pasar? Y pues, lastimosamente, estas persecuciones que se están haciendo a partidos políticos, y obviamente, cuando se dice que le sacan los cueros al sol, tanto de actos de corrupción, tanto como actos que se han venido viendo, y que los ecuatorianos somos testigos a diario de cada una de las cosas malas que están trascendiendo, y cada partido político tiene cola que le pisen. Y es aquí donde no vemos personas probas, no vemos personas transparentes, no vemos gente que quiere trabajar por el país si no se quiere beneficiar. Si no, nadie se lanzara para una dignidad de elección popular. Porque no es por el ámbito de servir, sino de servirse, porque de aquí, luego de elecciones, tengo que pagar los favores políticos a las personas que me ayudaron, tengo que ubicarles una plaza de trabajo. Entonces, la consecuencia del Consejo Nacional Electoral, lo que nosotros estamos viendo, no tenemos una institución proba, tenemos una institución manchada de actos de corrupción, que pues, lastimosamente, durante su creación hasta la actualidad, siempre ha tenido diferentes problemas y ha tenido bastantes circunstancias que sí preocupa para la ciudadanía.
3: Cinco de la mañana, con 9 minutos.
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1: El ingeniero Mateo Mayorga, de la Secretaría de Gestión de Riesgos del Gobierno Provincial de Tungurahua. Ingeniero, todas las organizaciones que se dedican a realizar predicciones o pronósticos del clima a nivel mundial, entre las que se destaca la Organización Meteorológica Mundial, como vocero autorizado acerca del estado y comportamiento del clima, dan ya como un hecho real la presencia del fenómeno del Niño y debemos estar preparados. La preparación, la prevención es muy importante en todos los sectores de nuestro país.
2: Dentro del análisis previsto para los futuros escenarios de la provincia de Tungurahua, es muy necesario identificar cuáles son las amenazas dentro de la provincia de Tungurahua que ha venido afectando dentro del
1: estado. Como vocero autorizado acerca del estado y comportamiento del clima, dan ya como un hecho real la presencia del fenómeno del Niño y debemos estar preparados. La preparación, la prevención es muy importante en todos los sectores de nuestro país.
2: Dentro del análisis previsto para

0: Nuestro país, nuestra provincia está preparada para afrontar un evento natural de esta naturaleza, ingeniero.
1: Importante señalar cuáles son los escenarios previstos para la provincia de Tungurahua. Es necesario identificar que dentro de la provincia de Tungurahua, al ser una provincia dentro de la zona interandina, es importante delimitar cuáles serán las afectaciones dentro del transcurso de los próximos meses. Es necesario entender que la provincia de Tungurahua, al ser una provincia central, está expuesta a estos movimientos en masa y a la final en la zona baja con la afectación hacia el incremento de los caudales de los ríos.

0: Ambato, el Ecuador y el mundo, unidos con las noticias del Grupo Radial Continental.
1: El economista Marcelo Mejía habla sobre los análisis económicos ante el valor y la compensación del transporte urbano en Ambato.
2: En primer lugar, el envío que se realizó a Procuraduría es para garantizar la viabilidad legal del uso de los 2 millones de dólares que necesitarían para cubrir justamente estos 700 dólares, tanto con el transporte interurbano como también con el transporte intracantonal rural. Entonces, lamentablemente no se hace una aclaración de la razón por la cual se obtienen estos valores. En segundo lugar, para poder obtener necesariamente un valor de estas características, siempre estamos fijándonos en qué es lo que nos dice la teoría, qué es lo que nos dicen los estudios que ya se han realizado y que ya se han probado de manera empírica en otras realidades. Son valores que se pueden obtener justamente a través de metodologías que ya han sido utilizadas y que de esa manera nos dan una orientación. Lo que nosotros como economistas lo que hacemos es adaptarlas a nuestra realidad en común. Y a través de esa adaptación lo que nosotros buscamos es garantizar que capture el efecto de la realidad ecuatoriana a través de un proceso de optimización. Solo así nosotros logramos garantizar que lo que nosotros presentamos es real, está sustentado en el ámbito teórico y adicional a eso, permite verdaderamente capturar, permite demostrar la realidad de la situación de la familia ambateña y ecuatoriana. Justamente esta ruptura, digamos, de alguna manera, entre la relación que existe entre la ciudadanía y el sector transporte, lamentablemente está causada por esta diferencia de criterios. Sin embargo, nosotros como gremio profesional, lo único que tratamos es de garantizar información verídica a través de los datos a los que podemos tener acceso y de esa manera informar a la ciudadanía en general, sin ningún tipo de postura que pueda afectar a uno u otro sector, cuál es la realidad. Por eso es que nosotros hemos sido enfáticos en que se debe solicitar justamente la información financiera de las cooperativas para garantizar que las afirmaciones que están realizando acerca de estar trabajando a pérdida sean reales. También nosotros hemos sido enfáticos en que si en caso de poder generar un alza después de estos 11 años, claro, considerando varias condiciones que implican el mejoramiento de la calidad del servicio del transporte, puede ser de hasta 5 centavos. ¿Por qué? Porque también consideramos que no podemos generar una afectación significativa al bolsillo de las familias ecuatorianas. El día de hoy, el incremento del combustible ha sido bastante marcado. Hemos llegado a valores que nunca antes se había visto en los combustibles en el país. Sí, es verdad, es una situación bastante difícil, pero es una situación coyuntural. Y eso nosotros también lo explicamos ampliamente en nuestro estudio. No es algo que se pueda considerar de manera estructural ni que va a ser permanente, por cuanto también la revisión que se hace respecto a la tarifa del pasaje implica este incremento, pero también implica que los salarios que reciben los ecuatorianos se revisan una sola vez al año, y por lo tanto, si es que nosotros generamos una afectación significativa, la pérdida de bienestar en las familias va a ser bastante, bastante amplia.
3: De la mañana con 24 minutos.
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1: El ingeniero Mateo Mayorga, de la Secretaría de Gestión de Riesgos del Gobierno Provincial de Tungurahua. Ingeniero, todas las organizaciones que se dedican a realizar predicciones o pronósticos del clima a nivel mundial, entre las que se destaca la Organización Meteorológica Mundial como vocero autorizado acerca del estado y comportamiento del clima, dan ya como un hecho real la presencia del fenómeno del Niño y debemos estar preparados. La preparación, la prevención es muy importante en todos los sectores de nuestro país.
2: Dentro del análisis previsto para los futuros escenarios de la provincia de Tungurahua, es muy necesario identificar cuáles son las amenazas dentro de la provincia de Tungurahua que ha venido afectando dentro del historial provincial, qué es lo que es necesario coordinar las acciones, más que todo en el tema de prevención y mitigación de las amenazas.
1: ¿Nuestro país, nuestra provincia está preparada para afrontar un evento natural de esta naturaleza, ingeniero?
2: Importante señalar cuáles son los escenarios previstos para la provincia de Tungurahua. Es necesario identificar que dentro de la provincia de Tungurahua, al ser una provincia dentro de la zona interandina, es importante delimitar cuáles serán las afectaciones dentro del transcurso de los próximos meses. Es necesario entender que la provincia de Tungurahua, al ser una provincia central, está expuesta a estos movimientos en masa y a la final en la zona baja con la afectación hacia el incremento de los caudales de los ríos.
3: Sí, todo tiene un propósito. Esa brisa de la mañana, ese cantar de las aves, el sol resplandeciente del mediodía, todo tiene un propósito. Hasta ese contratiempo que te robó 5 minutos en el camino y que por un momento te molestaste, eso tiene un propósito. Un propósito divino, algo que no ves y muy pocas veces te das cuenta, pero que al final era por algo. Y es que todo tiene un propósito cuando caminas de la mano de Dios. Hasta el aire que respiras, cada sonrisa, cada mirada, cada mano estrechada, cada palabra que recibes y cada consejo que das. Todo tiene un propósito. Tal vez ahora estás en un momento en el que te preguntas, ¿por qué? ¿Por qué llegué tarde a mi trabajo? ¿Por qué se tuvo que averiar mi auto? ¿Por qué mi ropa se ensució mientras desayunaba? A veces renegamos por cosas tan simples que no deberían ser motivo de enojo, sino de asombro. Porque no sabes si Dios está detrás de eso que te ha pasado. No sabes lo que Dios te tiene preparado, lo que Dios en silencio ha hecho por ti. Y justo ahí, también puede estar Dios hablándote, enseñándote paciencia, moldeando tu carácter, entrenando tu corazón para confiar más y controlar menos. A veces creemos que el día se arruinó por un retraso, por un error, por un no inesperado. Pero quizás ese retraso te salvó de algo, o te colocó en el lugar exacto para encontrarte con alguien que necesitaba una palabra tuya. Quizás ese no fue en realidad una protección, una redirección hacia algo mejor. Y es que todo tiene un propósito cuando caminas de la mano de Dios. Cuando te detienes a ver la vida con ojos de fe, cada cosa cobra sentido. El aire que respiras, esa sonrisa que recibiste sin esperarla, la mirada de un extraño que te recordó que no estás solo, el abrazo de alguien que llegó justo cuando lo necesitabas. Todo, absolutamente todo tiene un propósito. Hasta cada silencio, cada tropiezo, cada triunfo, cada suspiro. Porque cuando vives con propósito, aprendes a confiar. Ya no ves los días malos como castigos, sino como parte del proceso. ya no tan fácilmente te frustras, porque sabes que incluso en lo que parece dificultad, Dios está obrando. Así que ahora, respira profundamente. Suelta el afán y recuerda, nada es casualidad cuando tu vida está en las manos del Creador. Que Dios te bendiga.
4: 5:36
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1: El doctor Santiago Alvarado. El tema de análisis, la separación de Diana Tamayit del Consejo Nacional Electoral. La expresidenta fue removida del cargo, pero seguirá como consejera del organismo electoral. ¿Qué podemos comentar sobre esta renovación de autoridades al interior del Consejo Nacional Electoral?
2: Parecería ser que en el Tribunal Contencioso las cosas se están rearmando, pero realmente no cambiando. Lo que el Ecuador asiste es a una verdad. El miembro Cabrera acaba de señalar de que ahora sí habrá transparencia, acaba de hablar de que ahora sí los procesos serán dirigidos con imparcialidad. Esas frases preocupan más allá de que la presidenta Tamayit haya dejado dicho cargo, preocupan las frases dichas por Cabrera, dando a entender como que la presidencia nunca estuvo ejercida de manera idónea o de manera conforme al ordenamiento jurídico. Los ecuatorianos todavía no acabamos de entender que esta función del Estado es importante, y es importante porque ratifica el sentimiento democrático. Es el que cuenta los votos, es el que cuenta los votos o poner los medios adecuados para que se cuenten los votos. Yo creo que hubo un cambio de mayorías, y en este cambio de mayorías habrá que ver, como todo, a qué intereses responde el nuevo presidente. Lo primero, me queda la duda de que si hubo un manejo adecuado de la democracia de manera anterior, y ahora a la orden de quién está el presidente, porque a favor de la democracia, tenga la seguridad, no estará.
3: Cinco de la mañana, con 47 minutos.
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1: El doctor Santiago Alvarado. El tema de análisis, la separación de Diana Tamayit del Consejo Nacional Electoral. La expresidenta fue removida del cargo, pero seguirá como consejera del organismo electoral. ¿Qué podemos comentar sobre esta renovación de autoridades al interior del Consejo Nacional Electoral? Doctor, muy buenos días. Bienvenido a nuestro programa de noticias.
2: Buenos días, don Fernando. Un abrazo a todos los amigos oyentes del Grupo Radial Continental. Parecería ser que en el Tribunal Contencioso las cosas se están rearmando, pero realmente no cambiando. Lo que el Ecuador asiste es a una verdad. El miembro Cabrera acaba de señalar de que ahora sí habrá transparencia. Acaba de hablar de que ahora sí los procesos serán dirigidos con imparcialidad. Estas frases preocupan más allá de que la presidenta Tamayit haya dejado dicho cargo. Preocupan las frases dichas por Cabrera, dando a entender como que la presidencia nunca estuvo ejercida de manera idónea o de manera conforme al ordenamiento jurídico. Los ecuatorianos todavía no acabamos de entender que esta función del Estado es importante, y es importante porque ratifica el sentimiento democrático. Es el que cuenta los votos, es el que cuenta los votos o pone los medios adecuados para que se cuenten los votos. Yo creo que hubo un cambio de mayorías, y en este cambio de mayorías habrá que ver, como todo, ¿A qué intereses responde el nuevo presidente? Lo primero, me queda la duda de que si hubo un manejo adecuado de la democracia de manera anterior, y ahora a la orden de quién está el presidente, porque a favor de la democracia, tenga la seguridad, no estará.
1: Diana Tamayit fue la responsable de 19 procesos electorales en sus 8 años como titular. Procesos ilegales, procesos electorales, más bien, con algún tipo de irregularidades, doctor.
2: Bueno, los procesos electorales no solamente responden a una convocatoria, o no deben responder solamente al conteo, o no deben responder solamente, perdón, a la organización, sino que terminan con el conteo de votos y la adjudicación de escaños. Termina con la manifestación de resultados. Y yo creo que los ecuatorianos, precisamente, no hemos asistido a procesos en los que podamos hablar de que ha habido una honestidad significativa. Ojalá, insisto, ya no nos quede sino por esperar, porque en el Ecuador tampoco hay control, en el Ecuador tampoco hay auditoría, nadie controlará, nadie auditará lo que ha hecho la señora Tamayit, salvo que se hubiera hecho de algún enemigo con interés, en cuyo caso, y con poder, en cuyo caso podrá haber algún tipo de encuentro, de algún trato que no se corresponde. Caso contrario, en el país de la impunidad, la señora sale, se queda de consejera y ahí se mantendrá durante mucho tiempo más, mientras no haya voluntad política de quienes eligen en renovar esta función del Estado.
1: Ahora, esta remoción al interior del Consejo Nacional Electoral podría motivar un pedido de juicio político por parte de la Asamblea Nacional, o también la Asamblea Nacional ha sido cómplice de la permanencia de estos 8 años de Diana Tamayit, doctor.
2: En la Asamblea Nacional han estado históricamente, llámese antes Congreso, llámese antes Parlamento, o ahora Asamblea, han estado siempre las personas que ha querido que el poder quiere que esté, y entonces lo electoral no se ha vuelto sino en un medio. Por lo tanto, yo creo que va más allá solamente de decir que organizaban jornadas electorales. Ahora, un juicio político, yo creo que no solamente el juicio político es a ella. Por eso le decía de que esto está caracterizado por la impunidad. Ya debían haber sido renovados. Las personas, cuando están en una misma función, no es que se vuelven mecánicas. No, no, sino que cada vez van aspirando más poder, y en el poder, precisamente, los intereses llegan a tener intereses bastante ocultos. Yo creo que en el Ecuador no hemos asistido hasta la fecha a procesos electorales realmente transparentes. Nos quedará la esperanza de que en el futuro, algún día, el verdadero voto popular exprese la soberanía y elija a quienes realmente debe hacerlo.
1: En su tránsito por el Consejo Nacional Electoral, Atamaín no solo perdió el apoyo de sus colegas consejeros, sino también de varios dirigentes de movimientos políticos. A unos partidos políticos favoreció, a otros partidos políticos cuestionó, doctor.
2: El Consejo Nacional Electoral es una institución bastante seria y debe ser bastante delicada en el cumplimiento de sus propósitos. No era moralmente posible, primero, que el hermano de la presidenta del Consejo Nacional Electoral, de quien se encarga de organizar y contar los votos, vaya a desempeñar un cargo dependiente del Ejecutivo. Ese solo hecho ya nos dejaba observar serias irregularidades. Luego, en cuanto a que la persona todavía se mantenga ahí, resulta todavía ser mucho más preocupante, porque así como las mayorías se construyen, también las minorías se destruyen. Y yo creo que en lo personal, prontamente los ecuatorianos asistiremos a algún tipo de arreglo, pero el voto sigue estando presente. Yo no creo que el Consejo Nacional Electoral, que fue el mecanismo a través del cual se eliminaron varias tiendas políticas, matando así la democracia. Eliminar una tienda política es matar la democracia, porque es impedir el derecho de participación ciudadana.
1: Finalmente, ¿qué esperamos los ecuatorianos con el accionar de José Cabrera y Estela Cero, que son las nuevas autoridades del Consejo Nacional Electoral?
2: Esperaremos seguramente que aparezcan las familias en los cargos públicos de las nuevas autoridades. Esperaremos procesos que a viento en popa se digan que están llenos de honestidad y llenos de decencia y llenos de legalidad. Pero los ecuatorianos no asistimos solamente a la forma en la que le ponen los chifles. Nos han servido el ceviche y luego los chifles. Ahora nos ponen el chifle y luego nos pondrán el ceviche. Las cosas no van a cambiar. En el Ecuador hemos llegado a una conclusión final. Vivimos de la esperanza de que algún día esto cambie, pero seguimos esperando el tiempo y nada cambia. Lo único que debemos revertirnos los ecuatorianos es de no desatar en ira para no perder la paciencia, porque un país en el que impera la impunidad, un país en el que es mejor bajar el precio de la cerveza, pero no tener medicinas en los hospitales, ya es un país en el que podemos esperar cualquier cosa.
1: Bien, doctor, muchísimas gracias. Interesante su comentario, analizando la remoción de Diana Atamaín del cargo de directora del Consejo Nacional Electoral. Muchísimas gracias por su participación, doctor. Tenga usted muy buenos días.
2: No, Fernando, buenos días. Un abrazo.
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1: La abogada Maritza Gamboa, les saludamos cordialmente. Es importante destacar la participación de las mujeres en las actividades políticas. El Código de la Democracia garantiza la participación de las mujeres, de los jóvenes, en igualdad de condiciones que los varones. ¿Qué podemos comentar al respecto? Abogada, muy buenos días. Bienvenida a nuestro programa de noticias.
5: Muy buenos días, un saludo muy cordial a quienes nos escuchan. Sí, el tema de la paridad, el tema de llegar a un 50% para que las mujeres estén en listas de elección, ha sido una lucha desde hace años, desde la ley de cuotas que inició en el año de 1998. Ahora tenemos el Código de la Democracia, hemos ido exigiendo, y las compañeras también que nos han antecedido en esta lucha por el tema de la paridad, de la equidad, de una vida sin, libre de violencias, se ha conseguido. Pero ahí tenemos una pequeña falencia, mis queridos amigos radioescuchas, que las compañeras mujeres todavía no logramos prepararnos para el tema de la lid política. Todavía no hemos logrado que las mujeres que están en puestos de toma de decisión trabajen con una agenda para el tema de la prevención de la violencia en todos los espacios públicos y privados. Ahí necesitamos todavía seguir trabajando con las compañeras que están en puestos de toma de decisión para que no actúen y repliquen sistemas patriarcales. ¿Qué significa? El tema de la violencia entre las mujeres, el tema de no trabajar con una agenda de mujeres, tener presupuestos con enfoque de género, trabajar en la participación de mujeres en el tema político. ¿Cuántos de los partidos y movimientos políticos están trabajando en las escuelas de formación de líderes y lideresas en sus partidos y movimientos políticos? Lo que estamos viendo ahora con estos precandidatos, ¿no es cierto?, que están asomando, vemos que no tenemos compañeras mujeres. He hablado con algunos de líderes y lideresas de partidos y movimientos políticos en la provincia de Tungurahua y me dicen, es que las mujeres no quieren participar. Las mujeres no queremos participar justamente por el tema de violencia política en redes sociales y la carga emocional que corresponde a las mujeres. Cuando no nos hemos capacitado, no nos hemos formado y deformado, yo digo así, en el tema de que las mujeres debemos estar en puestos de toma de decisión y la carga emocional que significa eso para quien está al frente y para su familia, es porque no tenemos escuelas de formación política. Que es un tema de cuando ya ganamos elecciones en las juntas parroquiales, en las concejalías, ¿no es cierto? Ya las compañeras llegan sin conocer lo que es el COTAD, llegan sin conocer qué es una ordenanza, cómo se elabora una ordenanza, cómo se elabora una resolución, ¿ya? Y no saben todavía cuáles son sus funciones, cómo se fiscaliza. Las mujeres debemos estar en puestos de toma de decisión y la carga emocional que significa eso para quien está al frente y para su familia es porque no tenemos escuelas de formación política. Que es un tema de cuando ya ganamos elecciones en las juntas parroquiales, en las concejalías, ¿no es cierto? Ya las compañeras.

0: El código de la democracia exigió la alternancia en candidaturas principales y en los listados para otras designaciones. Lamentablemente se vio cómo se colocaban a secretarias, otras empleadas de líderes de partidos para completar únicamente la lista. Y esto, en definitiva, no tiene que ser así. Las mujeres tienen capacidad, igual que los varones, para participar, inclusive dirigiendo partidos y movimientos políticos, dirigiendo alcaldías, prefecturas, en fin, en nuestro país, abogada.
1: Correcto, y ahí tenemos otra falencia, como usted dice, mi querido amigo. Ya, quienes están al frente de los partidos y movimientos políticos son compañeros varones. Entonces, ¿dónde está el tema de la equidad? ¿Dónde está el tema de que las mujeres podemos estar en estos puestos de toma de decisión? Pero es el sistema patriarcal en el que dice que debe estar un hombre al frente, porque los partidos y movimientos políticos son fuertes. Entonces, miren cómo nos van minimizando. Entonces, ahí también en los partidos y movimientos políticos estamos viendo, no solo a nivel de Tungurahua, sino a nivel de país, que como se adelantaron las elecciones y no tienen escuelas de formación de líderes y lideresas, nuevamente están acudiendo al tema de cuál es la compañera mujer en la parroquia, en el barrio, en el cantón, en la provincia, la que más visible está. Entonces, a esa le vamos a cooptar para nosotros, para nuestro partido político, para que sea nuestra lideresa, para que sea la candidata vocal de la junta parroquial, para que sea el candidata concejal. Pero si no le formamos nosotros como partido, ¿no es cierto?, y solo alquilamos el partido y el movimiento político, vamos a tener nuevamente falencias, porque no sabe cuál es la misión, cuál es la visión del partido, el movimiento político. Lo mismo pasa con los compañeros jóvenes, que hoy tienen que reunir el 25%. Ya, y el tema de la alternancia, ¿qué significa también? Si va una mujer principal en la lista, el segundo debe ir un hombre y viceversa, ¿no es cierto? Igual en el tema de los alternos. Y ahí también tenemos una buena noticia, ¿no? El Consejo Nacional Electoral ya tiene un sistema en el cual usted trata que va a ingresar a la lista, automáticamente el sistema le va analizando y le dice cumple el tema de la paridad, cumple el 50% de mujeres, cumple el 25% de jóvenes. Caso contrario, el mismo sistema le va a rechazar la lista, ¿ya? Y recordemos que también aquí los partidos, movimientos tienen que tener un análisis, ¿no? En el Tungurahua tenemos 9 cantones. Si ponemos, te tienen que poner 5 candidatas mujeres para las alcaldías cuando sea un partido político provincial o un movimiento provincial y 4 con compañeros varones o viceversa. Entonces ahí también tenemos una falencia porque no han formado a mujeres líderes y lideresas. Y otra falencia que tenemos con los partidos y movimientos políticos. Cuando gana la compañera mujer de vocal de la junta parroquial, le hace quedar bien al partido como concejal, como alcaldesa, como prefecta, el partido y movimiento político abandona a esa lideresa. Aquí en Tungurahua hemos hecho nosotros un análisis con la coalición Violeta, a la cual también yo pertenezco, y se ha dejado abandonada a las compañeras que han ganado y que sufren violencia política. Ninguna de las compañeras que han presentado la denuncia en el Tribunal Contencioso Electoral por el tema de violencia política a nivel nacional ha sido acompañada por los partidos y movimientos políticos. Entonces, ¿qué compañera mujer va a lanzarse a la lid política, no es cierto?, cuando el partido o movimiento político no le apoya. Tenemos cerca hay un estudio de participación ciudadana que es una ONG a nivel nacional que en noviembre del año pasado presenta este informe y nos dice que de las compañeras con autoridades electas y designadas, un 98% ha sufrido violencia de acuerdo a datos que ellas toman de la cuenta de X. Hacen un seguimiento a esa cuenta y el 98% de las lideresas han sufrido violencia política. Entonces, sí es un tema alto también que nos debe llamar a la reflexión. ¿Cuál va a ser la protección que van a tener las compañeras mujeres, los jóvenes que se lancen en esta nueva campaña electoral?
0: Ahora, cuando se resalta, cuando se defiende la participación de la mujer en la política y también se castiga la violencia política de género, hay quienes antes reclamaban respeto para ellas en cualquier escenario y esta vez, lamentablemente, a través de las redes sociales, a través de varios mecanismos de comunicación, la violencia política contra las mujeres está al orden del día.

0: Se logró últimamente sancionar a una autoridad principal en la municipalidad de Cuenca por justamente haber cometido actos de violencia de género contra las mujeres, abogada.
1: Correcto, justamente nosotros venimos haciendo un acompañamiento aquí en Tungurahua a algunas autoridades electas y yo les decía, los procesos se caen en el Tribunal Contencioso Electoral porque no reúnen todos los requisitos, no reúnen todas los ítems que nos pide el reglamento del tribunal. El tema de Cuenca, por ejemplo, que es ahorita, ya es voz populi, que el señor alcalde ha sido sancionado durante 6 meses que debe dejar de ejercer su cargo como alcalde, por el tema de la palabra, ¿no? Y es horroroso, ¿no? Cómo han minimizado. Pero solo le dije fulana. Fulana es un tema de violencia porque le estás diciendo a una mujer autoridad, a una mujer por quien la gente de Cuenca votó por ella. Es violencia. Lo que pasa aquí en Tungurahua, que hay alcaldes que les quitan el teléfono a las compañeras concejalas cuando están en la sesión de consejo, apagar el micrófono a una compañera, no darle el tema de hablar, porque ella es una autoridad, fue electa. Es violencia política. Entonces, lastimosamente, hay que seguir trabajando el tema de concientizarnos que hombres y mujeres merecemos respeto. Y nosotros también estamos preocupadas por el tema de la seguridad de las candidatas y candidatos, hombres y mujeres, en estas nuevas elecciones. Con la violencia civil que vivimos, con el tema de la persecución y que varios partidos y movimientos políticos también están metidos en estos temas de los GDO, ¿qué va a pasar con las candidatas y los jóvenes candidatos que se involucren? ¿Cuál va a ser la responsabilidad que tengan estos partidos y movimientos políticos en el tema de la seguridad? Ya tuvimos un candidato asesinado. Entonces, ¿cuál va a ser la mirada que tengan nuestras compañeras mujeres de cualquier partido, pero que estén como candidatas? Son seres humanos que los partidos y movimientos políticos tienen que cuidar su seguridad.
0: Muchísimas gracias por su participación, destacando la participación de las mujeres en los procesos políticos electorales de nuestro país. Muchísimas gracias a la participación de la abogada Maritza Gamboa en nuestro programa de noticias. Tenga usted muy buenos días.
1: Un buen día y un buen fin de semana.
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5: El doctor Andrés Recalde y la magíster Karina Torres, representantes del Hospital del IES de Ambato, nos dan a conocer sobre la campaña de donación de sangre en la institución, la cual tiene la coordinación con la Cruz Roja y se llevará a cabo el lunes 15 de junio.
6: Muy buenos días, gracias por la apertura. En esta ocasión venimos a hacerle una cordial invitación a una gran campaña de donación de sangre que estamos realizando en conjunto con la Cruz Roja Ecuatoriana. Va a realizarse el día lunes 15 de junio de 9 de la mañana a 15 horas en el garaje abierto del Hospital General Ambato. También nos acompaña la magíster Karina Torres, ella es responsable del Servicio de Medicina Transfusional del Hospital General Ambato.
7: Muy bien, bienvenida, doctora. Coméntenos acerca de cómo se están organizando, por qué hacen esta campaña en conjunto. Entendemos esto es para ayudar a los pacientes que están internados en el IES. Coméntenos, por favor.
8: Muy buenos días, gracias por la apertura a esta prestigiosa emisora. Realmente es muy importante nosotros ser donantes, ya que mediante la donación nosotros donamos 450 ml de sangre, que no representa nada en nuestro cuerpo. Nosotros en el Hospital General Ambato, hace 3 años se implementó el servicio de medicina transfusional. Nosotros tenemos una hemoteca en el cual almacenamos todos los componentes sanguíneos que llegara a necesitar el paciente. ¿Qué hacemos con esto? Con esto nosotros hemos acortado los tiempos de atención en el paciente. Por ejemplo, Antes no se podía, digámoslo así, entregar una unidad en 5 minutos. ¿Por qué? Porque este trámite lo hacíamos con la Cruz Roja. Entonces el hospital se acercaba a la Cruz Roja para despachar los hemocomponentes. Ahora ya no es así. El hospital cuenta con un servicio propio en el cual nosotros entregamos los hemocomponentes hasta en 5 minutos.
7: Bueno, se agiliza entonces de parte del hospital del IES las transfusiones, llamémoslo así, para los pacientes. Eso entendemos, sí, doctor.
8: Sí. ¿Listo? Sí, tiene toda la razón.
7: Bueno, los pacientes justamente es una buena noticia entonces porque no hemos conocido. ¿Cuál es entonces la capacidad o cómo van o están organizados para esta gran campaña? ¿Ponen ustedes la estructura? ¿Viene la Cruz Roja? ¿Cómo está organizada?
8: Bueno, el hospital del IES tiene un convenio con Cruz Roja. Cruz Roja nos provee todos los hemocomponentes. Nosotros tenemos deberes y obligaciones. Entonces, dentro de un deber tenemos fomentar la donación voluntaria de sangre. Y que con esto nosotros proveemos que la Cruz Roja nos abastezca en el 100% de nuestros requerimientos. Entonces, hemos coordinado con la Cruz Roja, donde ellos van a realizar la colecta como en sí, y todo el personal del IES estamos realizando un programa también conmemorativo en homenaje al donante, el Día Mundial del Donante de Sangre, que es el día de mañana, el 14 de junio. Entonces, un llamado y unas felicitaciones también para esos donantes que son unos héroes y les llamamos para un bonito programa que se les va a rendir homenaje el día lunes, aprovechando con esto la colecta de sangre.
7: Bueno, doctor Andrés, coméntenos acerca de también, ¿quiénes pueden donar o quiénes van a donar? Sea el personal, no sé si solo del hospital, o pueden hacerlo los pacientes o familiares que también llegan a esta casa de salud.
6: La invitación está abierta en realidad a todo el público en general. Deben tener ciertas condiciones, ¿no? Entre ellas tener de 18 a 65 años de edad, tener más de 50 kilogramos de peso y estar relativamente saludable. Bueno, previo a la donación de sangre también se le hace ciertos estudios en lo cual avala que sea un donante ideal para el paquete globular, pero está abierto absolutamente a todo el público y le llamamos en realidad a ser estos héroes anónimos, porque tomando en cuenta de que una pinta de sangre puede salvar a 4 personas. Si nosotros lo que buscamos es tener un stock suficiente para personas de emergencia, para pacientes de hospitalización, para pacientes de incluso de la red integral de salud, ¿no? Porque tengamos en cuenta que nosotros como hospital del IES pertenecemos a la red integral de salud. Entonces, en caso de emergencia, esta sangre le sirve tanto a paciente afiliado como no afiliado.
7: ¿Están notados el de los componentes actualmente? O como por esto es la campaña para tener en gran cantidad también la sangre, ¿no? Para darles a los pacientes.
6: Sí, desde 3 años atrás que venimos siguiendo el servicio de la hemoteca, no nos hemos desabastecido de hemocomponentes, lo que ha logrado dar un contingente en un tiempo récord a pacientes que necesitan este líquido vital, porque tengamos en cuenta que la sangre no se puede fabricar. Entonces necesitamos pues tener un stock constante, porque día a día nosotros proporcionamos la sangre a los pacientes. Tenemos un promedio de 250 transfusiones mensuales y 500 aproximadamente pruebas pretransfusionales que se les hace a los pacientes que van a recibir la sangre.
7: Doctora Karina, también es importante conocer, hay grupos sanguíneos que son difíciles de ubicarles. Eso también ayuda bastante estas campañas para tener dotación, como usted ya lo mencionó, y también el doctor Andrés.
8: Sí, claro que sí. Por esto es el llamado de la solidaridad a todos los pacientes que conocen su grupo sanguíneo, en este caso, todos los grupos que son RH negativo, ya que es mínimo el porcentaje de la población que contiene este factor RH.
7: Entonces, ¿en qué porcentaje hablamos de un 100%? ¿El RH positivo, RH negativo? ¿Cuál es el porcentaje que ubicamos? Bueno, ustedes
8: todos los RH negativos no llegan ni al 10% agrupados entre A, B, AB y O. Entonces, todos estos se les agrupan en el RH negativo.
7: Muy bien, es importante aquello. Entonces, nuevamente, doctores, muchísimas gracias por asistir. Hagamos el llamado. ¿Dónde van a estar ubicados este próximo lunes? Y, pues, ¿cómo tendríamos que la colectividad también aportar ir con desayuno, sin desayuno, no lo sé. Ustedes conocen más del tema y la colectividad está presta también a colaborarles porque salvar vidas es lo más importante.
6: Sí, muchísimas gracias. Reiteramos nuestro agradecimiento primero por la apertura y recordándoles este lunes 15 de junio de 9 de la mañana a 15 horas en el garaje abierto del Hospital General Ambato. Sí deben ir desayunados, por favor debe portar la cédula de identidad y les esperamos porque como dijo Cari, no solamente va a ser una campaña de donación, sino va a ser en realidad una feria en la cual vamos a tener artistas invitados, vamos a tener premios. Entonces les invitamos a pasar un momento ameno y a más de salvar una vida.
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0: El ingeniero Mateo Mayorga, de la Secretaría de Gestión de Riesgos del Gobierno Provincial de Tungurahua. Ingeniero, todas las organizaciones que se dedican a realizar predicciones o pronósticos del clima a nivel mundial, entre las que se destaca la Organización Meteorológica Mundial, como vocero autorizado acerca del estado y comportamiento del clima, dan ya como un hecho real la presencia del fenómeno del Niño y debemos estar preparados. La preparación, la prevención es muy importante en todos los sectores de nuestro país. ¿Qué gestiones se viene cumpliendo en la prevención de las acciones del fenómeno del Niño en la provincia de Tungurahua? Ingeniero, muy buenos días. Bienvenido a nuestro programa de noticias.
12: Muy buenos días con todos los radioescuchas. Recibo un cordial saludo de la Unidad de Gestión de Riesgos del Gobierno Provincial. Dentro del análisis previsto para los futuros escenarios de la provincia de Tungurahua, es muy necesario identificar cuáles son las amenazas dentro de la provincia de Tungurahua que ha venido afectando dentro del historial provincial, qué es lo que es necesario coordinar las acciones, más que todo en el tema de prevención y mitigación de las amenazas.
0: ¿Nuestro país, nuestra provincia está preparada para afrontar un evento natural de esta naturaleza, ingeniero?
12: Importante señalar cuáles son los escenarios previstos para la provincia de Tungurahua. Es necesario identificar que dentro de la provincia de Tungurahua, al ser una provincia dentro de la zona interandina, es importante delimitar cuáles serán las afectaciones dentro del transcurso de los próximos meses. Es necesario entender que la provincia de Tungurahua, al ser una provincia central, está expuesta a estos movimientos en masa y a la final en la zona baja con la afectación hacia el incremento de los caudales de los ríos.
0: Es indudable que en nuestro país, lamentablemente, no existe la cultura de la prevención de acciones de la naturaleza y de verdad debemos iniciar algún tipo de campañas en este sentido. Municipios, gobiernos provinciales deben estar atentos con campañas preventivas para evitar funestas consecuencias de la naturaleza, ingeniero.
12: Dentro de las competencias del gobierno provincial se ha venido en este sentido coordinando las acciones de prevención y mitigación en lo largo de la provincia de Tungurahua. Es necesario definir que dentro de las competencias del gobierno provincial, tanto el tema productivo, el tema vial y el tema de recurso hídrico, es necesario fortalecer esta coordinación a través de las juntas de agua para evitar y más que todo prevenir las afectaciones previstas y ya latentes del fenómeno del Niño. Es necesario entender que geodinámica nacional ha visto afectada en el tema del incremento de lluvias en las zonas de transición. Tenemos que tener en cuenta que la provincia de Tungurahua, al ser una provincia central, tenemos una afectación tanto en el tema hídrico, geográfico y geológico a nivel nacional, por lo cual es necesario dar prioridad a su atención dentro de las competencias tanto del gobierno nacional y dentro de los gobiernos cantonales y provinciales.
0: Ahora, frente a la gran preocupación por la venida del fenómeno del Niño, es de esperar que todos los estamentos del Estado, de los municipios, de los gobiernos seccionales, cuenten con un plan de contingencia que permita acometer de mejor manera estos eventos de la naturaleza, ingeniero.
12: Sí, es necesario entender la geodinámica nacional, el tema de la, al tener la provincia de Tungurahua dentro de la zona centro, tenemos unos ejercicios tanto previstos como de Secretaría de Riesgo sobre el tema de prevención y la capacitación sobre las amenazas del volcán Cotopaxi, por lo cual se ha venido generando ya este cronograma de atención de acuerdo a las competencias tanto de los gobiernos locales, de los gobiernos provinciales y los gobiernos seccionales para poder colaborar ante una eventual ya materialización de lo que es el fenómeno del Niño dentro de la provincia de Tungurahua.
0: El gobierno provincial lidera las actividades por los 166 años de provincialización de Tungurahua y justamente con esta motivación ha iniciado una campaña de limpieza, arborización por la provincialización. Es importante el cuidado de la naturaleza, especialmente de las partes altas, los páramos en la provincia de Tungurahua, ingeniero.
12: Es muy necesario entender dentro de la geodinámica provincial, al estar como provincia en la mitad del país, es necesario comprender cuáles son las amenazas presentes. Tenemos en cuenta un incremento en el tema de deslizamientos con una afectación directamente a la infraestructura estatal, por lo cual es necesario ya tomar estas acciones de mitigación y prevención a nivel nacional, cantonal y seccional para evitar que la materialización de estas amenazas sea una afectación directa tanto a la población como a la infraestructura necesaria para implementar las acciones de recuperación ante un eventual fenómeno del Niño.
0: Este tipo de acciones no solo hay que cumplirlo en el Cantón Ambato, hay que ampliarlo para los cantones Baños, Ceballos, Mocha, Patate, Pelileo, Píllaro, Quero, Paratizaleo, todos los cantones, todos los municipios en coordinación con el gobierno provincial deben actuar en estas campañas a favor de la naturaleza, ingeniero.
12: Es necesario identificar que a nivel nacional se ha venido presentando una problemática con una afectación directa a lo que son las quebradas. Dentro de la provincia de Tungurahua, ser una provincia central dentro de la formación geológica interandina, es necesario tomar estas acciones de mitigación y prevención ante la, como podemos ver, tenemos una variación climática presente dentro de todos los cantones de la provincia. Tenemos una afectación directa a lo que es el incremento de los caudales, tanto del sistema de riego, también como un incremento al tema de temperaturas a nivel local, tanto a nivel de páramos, por lo que es necesario realizar estas acciones de mitigación y prevención. Tenemos en cuenta que el gobierno provincial, dentro de su último año, dentro de la aplicación, ha dado un reforzamiento al tema de urbano, tanto del tema forestal, para evitar este tema de afectaciones directas a la población. Es necesario entender que la provincia de Tungurahua, al ser una provincia multiamenaza, al tener estos escenarios tan marcados dentro de la zona interandina, es necesario tomar acciones inmediatamente.
0: Sin olvidar que las tareas de prevención constituyen la vida y la vía idónea para minimizar los efectos adversos y que además privilegian la vida del ser humano y garantizan sus principales sustentos de previvencia. Muchísimas gracias la participación del ingeniero Mateo Mayorga de la Secretaría de Gestión de Riesgos del Gobierno Provincial de Tungurahua. Tenga usted muy buenos días.
12: Muchas gracias por este paso y también para llamar a la concientización de los tungurahuenses a tener presentes los escenarios dentro de la provincia de Tungurahua.
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14: Ecuador se ha consolidado como el mayor exportador de camarón del planeta, llevando este delicioso marisco a mesas de todo el mundo. Lo que hace al camarón ecuatoriano tan especial es su sabor único y su calidad superior, producto de las condiciones ideales de sus costas y su excelente manejo en las granjas acuícolas. El camarón ecuatoriano se distingue por su textura firme y su dulzura natural, lo que lo ha convertido en un favorito en la gastronomía global. Este éxito no solo ha colocado a Ecuador en el mapa como líder en la industria del marisco, sino que también ha sido un motor clave para la economía del país. Ecuador exporta camarón a más de 50 países, incluyendo los Estados Unidos, Europa y Asia.
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0: El presidente de los economistas de Tungurahua, el economista Marcelo Mejía Chávez. El tema de análisis, el pasaje del transporte urbano en la ciudad de Ambato. Los economistas sostienen que la viabilidad de un incremento de 5 centavos que deben ser pagados por la ciudadanía y dejarnos de lado este tipo de donativos, de ayudas financieras para los transportistas. Los dineros de los ambateños, de los ecuatorianos, no son para favorecer ciertos negocios. Se puede dar algún tipo de ayuda, pero en otro sentido. ¿Qué podemos comentar al respecto? Economista, muy buenos días. Bienvenido a nuestro programa de noticias.
15: Fernando, buenos días. Muy buenos días a todos los radioyentes de Grupo Radial Continental. Es un gusto volver a estar en este medio. Bueno, en primer lugar es necesario mencionar que el Colegio de Economistas de Tungurahua, a través de un análisis técnico, ha podido determinar el valor de 35 centavos como un valor óptimo, justamente considerando no solo los indicadores financieros que están presentes en la metodología que trabaja la Agencia Nacional de Tránsito para la generación de una tarifa de pasaje, sino que nosotros hemos tomado en cuenta un conjunto de indicadores de afectación macroeconómica y considerando todo el proceso que implica la pérdida de beneficio que tendría la ciudadanía ante un incremento del pasaje, hemos buscado aquellos valores que puedan ser de menor impacto.
0: El Colegio de Economistas se recalca que un incremento de 5 centavos es factible en los tiempos actuales. Además, se recomienda hacer una auditoría financiera para contar con los estados reales de las cooperativas. Lamentablemente son negocios que un bus, por ejemplo, tiene un valor superior a los 100.000, $150.000, pero ninguno de los propietarios de los vehículos lleva algún tipo de contabilidad para saber si es cierto que están trabajando a pérdida o de algún mecanismo para a contribuir con un incremento en las tarifas del transporte, economista.
15: Justamente, nosotros hemos tomado en consideración los valores que tienen las unidades, los valores que tiene el mantenimiento, los valores que tiene el combustible y cómo este va incrementándose mes a mes. Hemos previsto, de hecho, que el combustible pueda seguir subiendo dentro de la banda que se ha establecido, un 5% adicional hasta finalizar el año. Y en base a eso hemos realizado este estudio. Nosotros, adicional a eso, sí, hemos solicitado que se pueda auditar la información y también que se presenten los estados financieros que tienen las cooperativas para demostrar que esta situación es una pérdida real. ¿Por qué? Porque si es que uno se pone a pensar en el ámbito empresarial, ninguna empresa, ningún negocio va a trabajar en el mediano y en el largo plazo sabiendo a pérdida. Los señores transportistas, al igual que cualquier otro ciudadano y cualquier otro empresario, siempre va a buscar tener rentabilidad. Y en ese sentido, esa rentabilidad es la que va a garantizar que las operaciones puedan proseguir. Por lo tanto, si estuviesen saliendo a pérdida, lamentablemente no estaría en ningún sentido bien que puedan mantener esta situación. Sin embargo, no se ha presentado este insumo que es de tal importancia para garantizar que se pueda demostrar esta afirmación que ellos han mencionado de estar saliendo a pérdida.
0: El municipio de Ambato ofreció entregar un alivio financiero, un alivio económico de $700 mensuales aplicando una fórmula. Aquí se inventan fórmulas para financiar el transporte urbano, para financiar la tasa de recolección de basura, fórmulas económicas que a lo mejor hay que solicitar un premio honoris causa o tal vez un premio Nobel a estos inventores de fórmulas para solucionar los problemas en la transportación, en la recolección de basura, economista.
15: Lamentablemente hay mucha razón en eso, Fernando, y es de no saber que no ha habido una explicación técnica en ningún sentido respecto a la demostración sobre cuáles son las razones por las cuales se establece un valor, tanto en las tarifas que implican la recolección del servicio sanitario de basura, como también cuál fue la razón, el tiempo, el valor por el cual se obtuvo estos $700 de alivio financiero. Entonces, ahora, sí es importante que consideremos en que cuando se hace un estudio técnico, deben considerarse diferentes factores, diferentes variables, para analizarlas de manera integral, no simplemente tomar cualquier cosa que pueda aparecer por ahí y de esa manera establecer un criterio que suena más a una evaluación subjetiva antes que a una valoración técnica.
0: Finalmente, la alcaldesa Diana Caiza y ciertos concejales de mayoría, para tener algún tipo de respaldo a su fórmula económica, han enviado este estudio a la Procuraduría General del Estado. Hay que ilustrarles a ellos también cómo encontrar una fórmula que sea confiable, que sea real respecto al aspecto económico que tiene la sociedad ambateña en los tiempos actuales en el tema económico. Economista.
15: Así es, justamente. En primer lugar, el envío que se realizó a Procuraduría es para garantizar la viabilidad legal del uso de los $2 millones de dólares que necesitarían para cubrir justamente estos $700, tanto con el transporte interurbano como también con el transporte intracantonal rural. Entonces, lamentablemente, no se hace una aclaración de la razón por la cual se obtienen estos valores. En segundo lugar, para poder obtener necesariamente un valor de estas características, siempre estamos fijándonos en qué es lo que nos dice la teoría, qué es lo que nos dicen los estudios que ya se han realizado y que ya se han probado de manera empírica en otras realidades. Son valores que se pueden obtener justamente a través de metodologías que ya han sido utilizadas y que de esa manera nos dan una orientación. Lo que nosotros como economistas lo que hacemos es adaptarlas a nuestra realidad en común. Y a través de esa adaptación lo que nosotros buscamos es garantizar que capture el efecto de la realidad ecuatoriana a través de un proceso de optimización. Solo así nosotros logramos garantizar que lo que nosotros presentamos es real, está sustentado en el ámbito teórico y adicional a eso, permite verdaderamente capturar, permite demostrar la realidad de la situación de la familia ambateña y ecuatoriana.
0: El tema de la revisión de la tarifa del pasaje, tanto de buses urbanos como rurales, ha generado diversos criterios y malestares, tanto del lado de los transportistas, quienes aseguran que están trabajando a pérdida, como de la ciudadanía, quienes dicen que el servicio no ha mejorado desde la última vez que hubo un incremento en las tarifas del transporte urbano, economista.
15: Así es, justamente esta ruptura, digamos, de alguna manera, entre la relación que existe entre la ciudadanía y el sector transporte, lamentablemente está causada por esta diferencia de criterios. Sin embargo, nosotros como gremio profesional, lo único que tratamos es de garantizar información verídica a través de los datos a los que podemos tener acceso, y de esa manera informar a la ciudadanía en general, sin ningún tipo de postura que pueda afectar a uno u otro sector, cuál es la realidad. Por eso es que nosotros hemos sido enfáticos en que se debe solicitar justamente la información financiera de las cooperativas para garantizar que las afirmaciones que están realizando acerca de estar trabajando a pérdida sean reales. También nosotros hemos sido enfáticos en que, si en caso de poder generar un alza después de estos 11 años, claro, considerando varias condiciones que implican el mejoramiento de la calidad del servicio del transporte, pueda ser de hasta 5 centavos. ¿Por qué? Porque también consideramos que no podemos generar una afectación significativa al bolsillo de las familias ecuatorianas. El día de hoy, el incremento del combustible ha sido bastante marcado. Hemos llegado a valores que nunca antes se había visto en los combustibles en el país. Sí, es verdad, es una situación bastante difícil, pero es una situación coyuntural, y eso nosotros también lo explicamos ampliamente en nuestro estudio. No es algo que se pueda considerar de manera estructural ni que va a ser permanente, por cuanto también la revisión que se hace respecto a la tarifa del pasaje implica este incremento, pero también implica que los salarios que reciben los ecuatorianos se revisan una sola vez al año, y por lo tanto, si es que nosotros generamos una afectación significativa, la pérdida de bienestar en las familias va a ser bastante, bastante amplia. Por eso lo único que nosotros queremos es darle a la ciudadanía información que permita una toma de decisiones a partir de sus autoridades que sea lo más objetiva y técnica posible.
0: Bien, el Colegio de Economistas de Tungurahua sostiene la viabilidad de un incremento de 5 centavos en las tarifas del transporte urbano y dejar de lado este alivio financiero que sacó la fórmula la alcaldesa Diana Caiza en época de la campaña electoral. Muchísimas gracias a la participación del economista Marcelo Mejía Chávez, presidente del Colegio de Economistas de Tungurahua. Muchísimas gracias. Tenga usted muy buenos días.
15: Muchísimas gracias, don Fernando, a Grupo Radial Continental. Es un gusto siempre poder compartir en este tipo de medios información que beneficia a la ciudadanía. Nosotros estamos siempre al servicio de la misma. Un buen día.
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0: El ingeniero José Jácome. Ingeniero, la provincia de Tungurahua se apresta a celebrar los 166 años de desarrollo, el aniversario de provincialización. Hay que celebrarlo por todo lo alto. ¿Qué podemos destacar de esta importante fecha de celebración que nos aprestamos a vivir el próximo mes? Ingeniero, muy buenos días. Bienvenido a nuestro programa de noticias.
18: Buenos días, muchísimas gracias. A la provincia de Tungurahua se le va a rendir un homenaje con una sesión solemne el día 3 de julio, que precisamente es la fecha precisa. Y adicionalmente a esta sesión solemne en la que se va a destacar toda la historia que ha vivido la provincia de Tungurahua desde su fundación y por supuesto también destacarse lo que actualmente vive la provincia de Tungurahua en su vinculación con la población. Adicionalmente a eso existe toda una programación de fiestas que arranca desde este mes de junio y precisamente el día de mañana hay un evento que involucra a toda la provincia con una minga de limpieza y de arborización en todos los cantones de la provincia de Tungurahua. En la ciudad de Ambato eso será el día de mañana y también el día sábado. Y adicionalmente a eso, en el mismo día, es decir, me estoy refiriendo al día viernes, se pondrá en contacto el gobierno provincial con todos los cantones para vincularles a la programación de estas. Estas arrancan hasta el mes de agosto con una gran feria, exposición que se hará en el Parque de la Familia. En estos eventos habrán exposiciones pictóricas, habrán discusiones de poetas como, por ejemplo, de Alfredo Adún. Se hará eso en la Casa del Portal con importantes invitados, de tal manera que se pueda analizar la obra de este ambateño extinto, pero que ha dejado un legado enorme. A eso se agregan también otros eventos de carácter artístico-culturales precisamente a desarrollarse en los lugares emblemáticos de la provincia de Tungurahua, en especial el Parque de la Familia, aquí en Ambato, el Parque de la Familia de Baños, y también se harán otros eventos en el resto de cantones. Es toda la provincia la que está vinculada a festejar estos 166 años de provincialización.
0: Ahora la provincia de Tungurahua, ingeniero, ha crecido considerablemente. Hay cantones que se destacan por el turismo, por la producción, por su economía, pero también hay que recordar que hay otros cantones que no se desarrollan. Hay que darle el impulso a toda la provincia con el apoyo del gobierno provincial de Tungurahua y del gobierno nacional, ingeniero.
18: Si hay algo que destacar a la gestión actual del prefecto Manuel Caizabanda ha sido su capacidad de gestión a nivel nacional, su vinculación con los distintos gobiernos nacionales sin que imposte las posiciones ideológicas, sino únicamente la preocupación por el desarrollo de la provincia de Tungurahua y de sus 9 cantones, es una muestra fehaciente de que cuando se quiere atender a las necesidades de la gente, se lo puede hacer. El recurso del gobierno provincial ha sido aprovechado en lo estrictamente necesario para la provincia. No hay dispendios de recursos. Ahí está como muestra la presa Chiquicahua, que en el mes de septiembre se estará inaugurando con más de 3.600.000 metros cúbicos, que eso servirá para continuar el regadío en las zonas agrícolas de la provincia, en especialmente los cantones suroccidentales. Adicionalmente, estas represas, hay que recordar, han sido significativamente importantes para dotar de agua potable, sin que el EMAPA le pague un centavo, y que debería hacerlo, para la ciudad de Ambato. Más de 50.000 ambateños se benefician de estos embalses, y por supuesto Chiquicahua aporta aún más, y a eso se está haciendo otros estudios como los de Casaguala y las labras del Chimborazo. Entonces ahí está enfocado la obra y la inversión. Adicionalmente, para este año y parte del próximo año se invertirán más de 16 millones de dólares en vías, en recuperación de las vías, bacheo, recuperación integral de las vías y por supuesto nuevas vías y ensanchamiento. Y hay una que quedará para la historia, que se abrirá desde Píllaro hasta la ciudad de Baños, que podría significar una paralela para el desarrollo turístico, ya no solo depender de la vía Ambato-Pelileo-Baños, sino que haya otra alternativa. De tal manera que ahí se tiene previsto 16 millones de dólares en vías, que también se ensanchará la vía de Mocha, Pinguilí, Ceballos hasta Pelileo. Obras como esas hay a montones, realmente ha habido un gran esfuerzo. Se aprovecha perfectamente todo el presupuesto provincial. Así que habrá un gran trabajo este y el próximo año.
0: Pero sin embargo, ingeniero, se habla que la provincia de Tungurahua es una de las provincias menos atendidas por parte de los últimos gobiernos. Nos llenan de muchos ofrecimientos, pero en la práctica poco aporte a la provincia de Tungurahua, como se ve el aporte del gobierno nacional para Guayaquil, para Quito, para Cuenca, para otras provincias, pero poco y efectivo apoyo para la provincia de Tungurahua, ingeniero.
18: Ahí hay que considerar algunos temas de orden coyuntural, y adicionalmente los hechos hablan por sí solo. La provincia de Tungurahua, especialmente Ambato, es la cuarta ciudad y provincia que más aporta al erario nacional vía impuestos, vía el pago de impuestos en el SRI. Segundo, Tungurahua es generador de trabajo independiente, y al parecer estas iniciativas que han caracterizado al ambateño y al tungurahuense de ser emprendedor y tener sus propias empresas ha significado que sea menos dependiente del gobierno nacional. Sin embargo, de ninguna manera se puede descartar que efectivamente muchos gobiernos le ofrecieron muchísimas cosas a la provincia del Tungurahua y en su momento no cumplieron, porque a Tungurahua le ven con generación espontánea de su propio desarrollo, y eso no puede ser. Ahora el gobierno actual ha ofrecido muchísimo respaldo a la provincia de Tungurahua. De hecho, esta provincia es la que más le ha respaldado a nivel nacional. Se está aperturando, ensanchando la vía de acceso a la ciudad de Ambato desde Yambo, y eso ya es bueno. Y por supuesto se tiene en mente un sinnúmero de gestiones que se concreten. Por ejemplo, Ambato Pasa el Corazón, que esta sea asfaltada, es una gestión que está haciendo el señor prefecto y que ha tenido puestas abiertas, y ojalá se cristalice lo más breve posible. Sí, efectivamente debemos coincidir con el análisis que hacen los señores periodistas, comunicadores y los analistas en lo economía, en lo político, de que Tungurahua no ha tenido el respaldo que se esperaba y que le correspondan, por supuesto, para permitir un mejor desarrollo.
0: Bien, ingeniero, muchísimas gracias. Interesante su información, destacando los 166 años del desarrollo de la provincia de Tungurahua. Muchísimas gracias por la participación del ingeniero José Jácome en nuestro programa de noticias. Tenga usted muy buenos días.
18: Igualmente, buenos días.
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0: El doctor Javier Altamirano, doctor, la Asamblea Nacional de Ecuador eligió ayer al ambateño Esteban Torres como primer vicepresidente del Legislativo. Quedó reconfigurada la directiva, pero hay la posibilidad de que Esteban Torres en próximos días acaricie la presidencia de la Asamblea Nacional. ¿Qué podemos comentar al respecto? Doctor, muy buenos días. Bienvenido a nuestro programa de noticias.
20: Muy buenos días, estimado Fernando, a usted y a todos los radioescuchas de este prestigioso medio de comunicación. Bueno, yo tengo que saludar y felicitar y a la vez congratularme por el hecho de que un ambateño, un tungurahuense, sea en este momento el primer vicepresidente de la Asamblea Nacional, y entendemos que en el transcurso de los próximos días o semanas asumirá la presidencia de la Asamblea Nacional. Creo que eso es algo que nos debe de orgullecer a todos los ambateños y tungurahuenses, que esté presidida por el señor asambleísta Esteban Torres, augurarle todo el éxito del caso y esperar que esta reconfiguración que se está dando al interior de la Asamblea Nacional, que va a ser presidida por Esteban Torres, pues esté encaminada en beneficio de los más caros intereses del pueblo ecuatoriano.
0: Ahora, esta disposición cobra relevancia en el contexto actual. Michelle Mancheno se encuentra embarazada y, según la legisladora oficialista Inés Alarcón, prevé solicitar una licencia por maternidad. Y lógicamente, en estas condiciones, Esteban Torres asumirá la presidencia de la Asamblea Nacional, doctor.
20: Así es, y nosotros pensamos que al interior de la Asamblea Nacional, habiendo otras opciones respetables para que hubiesen podido ser primer vicepresidente y después asumir por la situación de la asambleísta Mancheno, que usted muy acertadamente acaba de comentar, estimado Fernando, bien pudiesen bien sido tomar en cuenta dentro de la bancada de ADN, pero yo entiendo que vieron los méritos del asambleísta Esteban Torres, la experiencia que él ha venido adquiriendo durante el transcurso de todo este tiempo, de todos estos años, y eso ha hecho que hayan encontrado en él los méritos para estar al frente. Repito, esto creo que es algo que nos debe congratular a los ambateños y a los tungurahuenses, más allá de las diferentes posiciones políticas o ideológicas. Creo que esto es algo que le hace bien a Ambato y a la provincia de Tungurahua.
0: Varios asambleístas están presentando su renuncia porque aspiran a participar en el proceso electoral. Esto lo dio inicialmente el presidente de la Asamblea, quien se separó como posible candidato a la alcaldía de la ciudad de Guayaquil. También la separación de Alejandro Lara, asambleísta de Tungurahua como posible aspirante a la prefectura de nuestra provincia. ¿Este tipo de separaciones le podrían hacer políticamente bien a Alejandro Lara en los tiempos actuales o sería su debut y despedida en la Asamblea Nacional?
20: Bueno, mire, estimado Fernando, en primer lugar creo que estas son decisiones que al interior de las diferentes organizaciones políticas se tienen que analizar y se tienen que tomar. Y ya será en el caso de Ambato y Tungurahua, nuestro pueblo, y en el caso del país entero, en sus diferentes provincias, el pueblo ecuatoriano el que tenga que analizar cada uno de los candidatos, cada una de las personas que decidan tomar esta decisión para terciar en esta próxima contienda electoral, ya sea para ser elegido prefecto, alcalde o alcaldesas, concejales urbanos, rurales, miembros de los GAS parroquiales. Lo que sí, yo aspiro que la gente analice con mucha profundidad quiénes son no solamente los candidatos desde su perspectiva política, la corta trayectoria, la poca, porque hay personas que quizás no tienen ninguna trayectoria o la mucha trayectoria política, pero además y sobre todo quiénes son como seres humanos, cuál es su probidad en su vida pública o privada, para evitar después estarnos quejando como nos quejamos hoy en día por personas improvisadas que no tienen una visión de a dónde tiene que llevarse a nuestras sociedades, cómo resolver los problemas que justamente tienen que resolverse. Esta improvisación ha hecho que haya una serie de directores, jefaturas, un desfile de personas que no han logrado sacar adelante a nuestra ciudad y algo similar en algunas ciudades y provincias del país.
0: Hay que comentar también el acercamiento político de la familia Torres, Luis Fernando Torres, su hijo Esteban Torres, respaldando en los tiempos actuales al gobierno del presidente Daniel Noboa. ¿Había la posibilidad que la candidatura de Javier Altamirano esté acompañada con la participación del doctor Luis Fernando Torres a la prefectura? Pero parece que esto no cuajó, doctor.
20: Mire, estimado Fernando, al doctor Luis Fernando Torres le conozco hace aproximadamente unos 40, más 45 años, más unos 50 años atrás, por el hecho de que su distinguida familia tiene una amistad muy cercana con la mía. Su distinguido y difunto padre, muy amigos también de mi padre, que en paz descanse. Y eso pues nos ha hecho que tengamos una cercanía desde hace muchos años atrás y siempre ha habido la oportunidad de conversar de los temas políticos de la ciudad, de la provincia y en algún momento incluso del país. Hemos conversado con Luis Fernando, los equipos me refiero, en el transcurso de estos días. Y bueno, son temas que tendrán que dilucidarse y tomarse posiciones definitivas, a mi entender, ya en el transcurso de los días, de la semana o de las semanas que vienen. ¿Por qué razón? Porque a partir del 18 de junio es la fecha en que el Consejo Nacional Electoral ha establecido el inicio de las elecciones primarias, hasta el 2 de julio, me parece. Entonces, hasta esa fecha habrá que ya ir generando los acuerdos, si es que se concretan. Caso contrario, pues, habrá que continuar.
0: Ahora los aspirantes a llegar a la alcaldía de la ciudad de Ambato, hoy como precandidatos, ya que primero hay que cumplir las elecciones primarias en cada una de sus partidos y organizaciones políticas, tienen que analizar sus planes de trabajo y también fórmulas para ver cómo solucionan los problemas actuales en el municipio. El tema del transporte, de las tarifas del transporte urbano, el tema de la tarifa de recolección de basura, son papas calientes que hay que analizarlo y encontrar buenas soluciones a estos problemas que tiene la ciudad de Ambato, doctor.
20: Mire, Fernando, yo creo que usted acaba de topar algunos de los temas que lastimosamente en el caso de nuestra ciudad de Ambato no se los ha abordado con la madurez, con el profesionalismo y la fragilidad del caso. Cuando yo estuve en la alcaldía, estos temas se analizaban y se discutían en el Consejo Cantonal con absolutamente todo el respeto, el profesionalismo y, valga la redundancia, el respeto hacia los concejales y, por ende, sacando adelante y respetando la institucionalidad del municipio de Ambato, lo que hoy, lastimosamente, se le está trapeando por los suelos. No lo digo yo, basta ver las sesiones del Consejo para ver cómo su dirección, lastimosamente, deja mucho que desear. El alcalde, tuvimos coincidencias con los concejales, también tuvimos diferencias, pero jamás se llegó a un tema de no poder analizar estos temas tan complejos con toda la altura del caso. Ya de manera concreta, nosotros dejamos encaminados, estimado Fernando, un plan maestro de movilidad que logramos avanzar hasta alrededor de un 85% para abordar varios temas, entre ellos justamente la fijación de la tarifa del servicio de transporte público, con una política que de una vez por todas nos permita, no solamente en el corto, sino en el mediano y en el largo plazo, darle una luz a los lambateños, lo cual lastimosamente esta administración no lo ha podido realizar. Y en el tema de la tarifa, de lo que se refiere a la recolección de basura, iniciamos ya las gestiones necesarias y esta administración tenía que continuar, pero vimos cómo al interior del Consejo los criterios técnicos no son precisamente los que priman, los que valen, sino los criterios politiqueros.
0: La ciudad de Ambato enfrenta una serie de desafíos que demandan respuestas inmediatas. La próxima administración no solo debe gestionar los servicios básicos, debe definir una visión a largo plazo en la ciudad de Ambato. Muchísimas gracias a la participación del doctor Javier Altamirano en nuestro programa de noticias, analizando los cambios al interior de la Asamblea Nacional. Gracias por su comentario, doctor. Tenga usted muy buenos días.
20: Buenos días, Fernando. Muchas gracias.
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0: El economista Diego Proaño. Economista, el municipio de Ambato seguirá el procedimiento para contar con las bases legales para dar el alivio financiero a los transportistas del cantón si esto resuelve la Procuraduría. El municipio no ha podido encontrar una fórmula adecuada a pesar de los planteamientos técnicos, sociales, económicos de distintos sectores de la sociedad. ¿Qué podemos comentar? ¿Qué espera la ciudadanía de la respuesta que brinde la Procuraduría General del Estado? Economista, muy buenos días. Bienvenido a nuestro programa de noticias.
1: Muy buenos días, licenciado Abrastegui. Buenos días a todos los oyentes de las estaciones del Grupo Radial Continental. El día lunes de la noche, en la sesión extraordinaria del Consejo Municipal, se debatió ampliamente técnica, legal y financieramente esta propuesta de resolución que había puesto en consideración la alcaldesa en esa sesión extraordinaria sobre entregar un alivio económico de $700 a cada uno de los 797 transportistas urbanos y 79 transportistas rurales durante 6 meses a un valor aproximado de $2 millones en total hasta el mes de diciembre. Sin embargo, los argumentos que presentaron la parte legal, sobre todo de la municipalidad, el procurador, el equipo de procuraduría, la dirección financiera, no convenció de todo a los concejales, porque lo que se pretende es, sí, ayudar a la ciudad, ayudar al orden, ayudar a la tranquilidad, ayudar a la economía. Sin embargo, tiene que seguir su debido proceso y no quisiéramos caer en peculado. Por eso es que se trajo a colación casos como el de Cuenca o como el de Quito, en donde sí ha habido pronunciamientos del Procurador General de Estado, pero son casos muy puntuales de esas particularidades de esas ciudades. Lo mismo dijimos que debe hacerse un símil para Ambato, es decir, que se haga la consulta al Procurador General del Estado exactamente en el caso de Ambato, del alivio económico de los $700, de los 6 meses, y bajo la figura de que se tomará de una cuenta por pagar y se pasará a esta cuenta de inversión. Entonces, esa debe ser la consulta exacta y vamos a esperar a ver qué nos conteste el Procurador General del Estado. Sin embargo, no obstante de eso, licenciado, nosotros hemos venido pidiendo que siga el proceso de socialización del proyecto de ordenanza para que a la vez, paralelamente, podamos ya dar tratamiento en segunda y definitiva en los próximos meses.
0: En una consulta anterior a la Procuraduría General del Estado, señaló que a los grupos de atención prioritaria se les puede hacer directamente la compensación, por lo que con esta base se busca que la Procuraduría ratifique o amplíe su criterio para saber si se puede ayudar a la ciudadanía a través de la compensación o se puede ayudar a los transportistas para su alivio financiero, economista.
1: Así es, efectivamente. Hemos tomado todos los argumentos legales que ya hubieron con anterioridad del pronunciamiento del mismo procurador, en donde él mismo dice que tiene, hay esta posibilidad, porque el mismo artículo 89 del reglamento del código del COPLAFIT sí da aparentemente esa posibilidad para, como usted bien lo dice, para ejecución de programas o proyectos prioritarios de inversión en beneficio directo de la colectividad. O sea, ahí le abre un poquito más ya a toda la colectividad, no solo a los grupos prioritarios, siempre y cuando dice que las entidades que van a hacer recibir estos recursos no reembolsables sean personas naturales o jurídicas de derecho privado sin fines de lucro. Entonces ahí también surge otra idea, otra inquietud. ¿Los transportistas son sin fines de lucro? Es la pregunta. Entonces, para salir de cualquier duda, yo creo que el procurador del Estado, como sí es vinculante el criterio del procurador, es mejor que nos diga si hay cómo por tales artículos o no hay cómo por tales artículos, y en base a eso podamos tomar una decisión definitiva y sobre todo, pues, prioritario, siempre y cuando dice que las entidades que van a hacer recibir estos recursos no reembolsables sean personas naturales o jurídicas de derecho privado sin fines de lucro. Entonces, ahí también surge otra idea. Otra inquietud, ¿los transportistas son sin fines de lucro? Es la pregunta. Entonces, para salir de cualquier duda, yo creo que el procurador del Estado

0: Queremos una solución definitiva y en esto no podemos jugar los tiempos políticos, los tiempos económicos. Hay que mirar también la situación social de las familias zambateñas, economista.
1: Esa es la idea. De hecho, desde el principio hemos planteado, al menos en el criterio de Diego Proaño, es que se siga como plan A, no el alivio económico. Para mí el plan A no es el alivio económico, sino el que se socialice el proyecto de ordenanza que ya se ha tratado por varios meses, que ya se presentó, que ya conocimos en primera en consejo y que solo tenía que socializarse a través de la Secretaría de Participación Ciudadana y luego de la socialización entregar el informe a la comisión para que la comisión revise en los aportes que hayan hecho a los ciudadanos, le incluyan de ser el caso en el documento final y elaboren el documento y manden ya consejo para que la alcaldesa ponga en segundo y definitivo debate en algún punto del orden del día. Eso debería ser el plan A para los zambateños, como usted bien dice, para que ya se solucione definitivamente, no sea un parche ni tampoco tenga ningún cálculo político.
0: Con este fin hay que buscar una ordenanza definitiva sobre los pasajes y esto espera la ciudadanía. Que pase la campaña electoral, que pase la posibilidad de la reelección, pero que se encuentre ya una solución definitiva, inclusive que va a beneficiar a los transportistas, economista.
1: Así es, esperemos que ojalá que en estas semanas ya se dé el tema de la socialización. Se había quedado en hacer una hoja de ruta, recordará cuando los transportistas tomaron la alternativa de solo trabajar hasta las 2 de la tarde, y ya se había quedado que se arme una hoja de ruta en donde se ponga plazos para la socialización, para que se pronuncie la comisión de movilidad y para que se ponga en la consideración del Consejo Municipal ya para segundo y definitivo. Ya se está trabajando en eso, así que tiene que ir a la par de la consulta del procurador sobre el alivio económico. Simultáneamente tiene que ir este otro tema de encontrar un camino para que ya ojalá en las próximas semanas ya tengamos ese proyecto de ordenanza para tratamiento en segunda y en un punto del orden del día del Consejo Municipal.
0: Hay que recordar que el alza de la tarifa es inminente, la ciudadanía aspira también a aportar de alguna forma económicamente, pero encontrar una fórmula definitiva en las tarifas del transporte, economista.
1: Así es, se busca encontrar una fórmula definitiva y creo que todos estamos conscientes, todos, absolutamente todos, así como nadie refuta de los incrementos gubernamentales del servicio del combustible. En cambio, se molestan porque los transportistas quieren subir legalmente. Desde el año 2015 no se ha hecho ningún incremento y se quiere ajustar el precio del 2015 al 2026. Y yo creo que es justo, pero claro, hay que ver cuál es el porcentaje, cuál es el valor, cuántos centavos se sube, sin que afecte del todo ni a los transportistas ni tampoco a la ciudadanía, que eso es lo que estamos buscando realmente de manera técnica en el Consejo Municipal.
0: Bien, aspiramos que el resultado de la Procuraduría dé más luces para encontrar una solución definitiva, no una solución temporal, porque prácticamente estaríamos repitiendo los mismos sucesos en los próximos meses. Muchísimas gracias a la participación del economista Diego Proaño en nuestro programa de noticias. Tenga usted muy buenos días.
1: Muy buenos días a todos los zambateños.
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0: Azuay. Azuay es uno de los destinos ecuatorianos de mayor atractivo, gracias a su extensa diversidad natural y cultural. La ubicación geográfica otorga a Azuay pisos climáticos en sus 15 cantones, albergados en cuencas hidrográficas de los ríos Cuenca, Jubones y Paute. Cuenca, la capital azuaya y patrimonio mundial de la humanidad, es uno de los atractivos más importantes de la región. Recientemente fue catalogada como la mejor ciudad colonial del mundo para que vivan los jubilados.
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0: Mejora la relación padres e hijos. Evita en la medida de lo posible el no en nuestras conversaciones. Si hay que marcar límites o denegar algo, se puede hacer perfectamente construyendo un relato explicativo y motivador en lugar de negativo y autoritario. Con una comunicación positiva y asertiva, iremos descubriendo paulatinamente las inquietudes, deseos, ideas, objetivos, miedos o problemas de nuestros hijos e hijas, para así ayudarles en su desarrollo desde el conocimiento, la plena atención y el máximo compromiso. Así, sin duda, mejoraremos nuestra relación con ellos. Este es un mensaje del Grupo Radial Continental.
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0: Buenas tardes, doctor.
1: Buenas tardes. Adelante. Sí, en el sofá, por favor. Ponte cómodo. Recuéstate, sí. Vas a pensar que ha sido un ave que ha estado enjaulada durante toda su vida y que hoy está a punto de abrir esa puerta, la puerta de esa jaula. Vamos, con confianza. Cuéntame, ¿qué te pasa?
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0: Me increpaba constantemente por mis fracasos y torpezas. Hasta que un día apagué el ruido de afuera. Encendí la música de mi interior y bailé con mi tristeza y mi torpe corazón. Finalmente me sentí orgulloso de mí. Por un instante dejé de acusarme y comencé a perdonarme por todo lo que un día fui. Y entonces me amé. Me amé como nadie jamás lo hizo. Y después de tanto negarme a mí mismo, al fin me dije que sí. La única forma de sentirse satisfecho es hacer un gran trabajo. Y eso solo es posible amando lo que haces. Si aún no lo has encontrado, sigue buscando y no te detengas. Recuerda que el tiempo no vuelve atrás. Por lo tanto, planta tu jardín y adorna tu alma en vez de esperar a que alguien te traiga flores. Haz todo eso que te hace feliz, como reír, bailar, brincar. La gente infeliz de todas formas siempre te va a criticar. No se trata de hacer las cosas perfectas, sino de hacerlas con amor. Hagas lo que hagas, te hará feliz. Lucha con todas tus fuerzas por ser feliz, porque ser infeliz lo es cualquiera. Prioriza a quien te prioriza a ti. Así de simple. Trata de ser buena persona, pero no pierdas tu tiempo tratando de demostrárselo a nadie. Tienes dos opciones en la vida. ¿Vives anhelando eso que te falta o vives feliz con eso que ya tienes?
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0: Vivir para otros no es solo ley del deber, sino también ley de la felicidad.
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Me dice el corazón que no soy de este planeta, que caí de algún cometa fuera de circulación, o acaso sea un clon de algo así como un salvaje que articula algún lenguaje de una extraña dimensión.

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0: 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Las responsabilidades asociadas con la rutina personal pueden ser, en ciertos casos, motivos de gran preocupación. Desencadenar que constantemente se esté pensando en aspectos que generan preocupación. Pese a que es normal preocuparse por puntos que son de relevancia, no hay que dejar que dichos pensamientos se apoderen de tu mente y no permitan que vivas en paz. Haz actividades que te distraigan. Puede ser útil en este ámbito, además de establecer límites cuando corresponda. Este es un mensaje del Grupo Radial Continental.
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0: el brillo que tú generas siempre molestará a los que viven en la oscuridad. Cuando menos cosas y personas necesites, más libre serás emocionalmente. Así de sencillo. Así de difícil es la vida. Cuando te ríes de algo que te ha molestado, pierde el poder sobre ti. El sentido del humor es el sentido más elevado que poseemos. A veces es necesario que la vida nos sacuda con todas sus fuerzas para hacernos dar cuenta que el tiempo que nos queda no es para malgastarlo. En la vida podrás comprar solo lo que tiene precio. Lo que tiene valor tendrás que conquistarlo. Los grandes cambios en la vida siempre vienen acompañados de una fuerte sacudida, pero no indica el fin del mundo, solo el inicio de uno nuevo. La ironía más grande del mundo es que las mejores personas tienen pocos amigos. Eso es porque las mejores personas son reales, sinceras, transparentes, sin miedo al que dirán ni a decir la verdad. Los hipócritas se llenan de amigos, igual de hipócritas, y eso resulta ser mucho peor que estar solos. Así es la vida injusta a veces, pero linda. Triste a ratos, pero los pocos momentos alegres nos hacen ser feliz. En la vida no todo tiene explicación. No todo tiene respuesta. No todo tiene sentido. No todo es justo. No todo es lógico. No todo es como debería ser. Y tenemos que aprender a vivir con eso. Soy Galeano. Y te recuerdo que la verdadera felicidad depende de ti mismo. No es un resultado. Es una decisión propia. Nada te hará feliz hasta que tú decidas ser feliz. Recuérdalo.
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0: ser amable es más importante que tener razón. Muchas veces lo que la gente necesita no es una mente brillante que hable, sino un corazón especial que escuche. Dicen que la vida tiene cosas que duelen. No para que sufras, sino para que cambies. La ley de la vida. Quien no quiso cuando pudo, no podrá cuando quiera. La vida es una aventura, no un viaje organizado, sin guías y sin mapas. No dejes nunca de buscar a la persona correcta. Para la equivocada siempre serás insuficiente, cuestionable e imperfecta. Di lo que te molesta cuando te moleste, y no cuando te arde. Así podrás decirlo con tus mejores palabras, y no con tus peores ofensas. No le pidas a la vida que cambie tu situación, porque quizás ella te puso en esta situación para cambiarte. En la vida a veces somos maestros, a veces somos alumnos. Un día nos toca enseñar, y todos los días nos toca aprender. La vida es como dar vueltas en un círculo. Ese círculo de tristezas, alegrías, tiempos duros y felices, que nunca termina. Se repite una y otra vez. La decisión más valiente es volvernos fuertes de corazón, pero sin perder la ternura del alma.
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0: Al sur del Ecuador, una ciudad se desarrolla entre el comercio, hermosas playas y exótica gastronomía. Huaquillas, una ciudad fronteriza, une dos países hermanos. Secretos e historias son contados en sus muelles, puertos e islas encantadas. Viajeros y comerciantes confluyen en un solo lugar para disfrutar de su entorno. El cálido clima de su perfil costanero, aguas color turquesa, arte culinario y variedad de frutos marinos dan valor a extensos manglares y arduo trabajo de su recolección, que día a día seducen a sus visitantes. La ciudad se desarrolla entre dos culturas y costumbres diferentes. La algarabía de una urbe entregada al comercio y la producción se manifiesta en sus estrechas calles.
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0: El Parque Ceballos, el Parque Provincial de la Familia, el Jardín Botánico Atocha, la Liria y el Parque de las Flores crean escenarios de singular belleza para practicar actividades de observación de la naturaleza y recreación familiar. Ambato es un punto estratégico para turistas que buscan explorar la totalidad de la provincia de Tungurahua. Vías de primer orden en excelente estado permiten recorrer sus 9 cantones disfrutando de paisajes de ensueño. Ambato te espera con los brazos abiertos. 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

0: Te compartimos los mejores lugares para conocer y visitar en Ecuador. Cotopaxi, otro de los mejores lugares para visitar en Ecuador y que se encuentra a tan solo un par de horas de la ciudad de Quito, es el Parque Nacional Cotopaxi, sitio que alberga el famoso volcán Cotopaxi, una elevación de 5.897 metros, considerado como uno de los volcanes activos más altos del mundo. El Parque Nacional Cotopaxi es un destino popular para los turistas que buscan realizar montañismo, pues miles de ellos buscan alcanzar su anhelada cima. Sin embargo, el Parque Nacional Cotopaxi también es un sitio en el que se puede realizar caminatas o simplemente disfrutar de los impresionantes panoramas que el parque ofrece.
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0: 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Como estos alimentos a menudo proporcionan poco beneficio nutricional, no son necesarios para una dieta saludable y solo deben consumirse ocasionalmente en cantidades muy, pero muy pequeñas. 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

0: Las palabras cambian tu vida. Hay una sonrisa justo debajo de tu nariz. Úsala. Nunca dejes de crecer. El éxito está en el esfuerzo y no en lo que los demás piensen de ti. No odies al que te odia. Quiere a quien te quiere. Un sabio dijo: jamás cambies lo que más quieres en la vida por lo que más deseas en el momento. Porque los momentos pasan, pero la vida sigue.
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0: Apaga las computadoras. Cuando no vayas a utilizar durante un largo lapso de tiempo, no las dejes prendidas. De esa manera, ahorrarás energía que de otra manera estarás consumiendo sin sentido.
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0: Vive la vida más fácil. El choclo es una fuente importante de fibra. Su consumo ayuda a regular la digestión, los niveles de colesterol y los de la glucosa, disminuyendo con ello los riesgos de sufrir enfermedades cardiovasculares.
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0: Tips para vivir mejor con Romance. Cuidado del cabello. Cuando volvemos de las vacaciones, nuestro cabello suele mostrar el maltrato del sol, el viento y el agua salada. Para contrarrestar estos efectos, una vez por semana conviene aplicar en las puntas secas una cucharada de aceite de oliva, con la misma cantidad crema de enjuague y envolver con una toalla caliente. Dejamos actuar 20 minutos y después lavamos con un shampoo suave. 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

0: 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Recientes estudios llevados a cabo en los Estados Unidos han demostrado que las horas extras, cuando se convierten en un hábito, tienen consecuencias adversas para la salud: estrés, fatiga, depresión y dificultades de atención. Recuerda, no hay que trabajar más duro, sino con más inteligencia.
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0: Vivir sin un ideal es vivir a medias.
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0: Te compartimos los mejores lugares para conocer y visitar en Ecuador. Quito. El entorno paisajístico de Quito es uno de sus mayores tesoros, pues la ciudad está rodeada de valles y escoltada por hermosos volcanes activos. La imponente cadena montañosa de los Andes tiene en Quito un paisaje único. De ahí que quienes visitan la ciudad siempre pueden gozar de un profundo cielo azul coronado de cumbres nevadas. Asimismo, la urbe cuenta con un clima privilegiado debido a su proximidad a la línea del Ecuador, y la vuelve singular el hecho de que en la ciudad mitad del mundo, destino turístico de la ciudad, se puede poner un pie en el hemisferio norte y otro en el hemisferio sur al mismo tiempo.
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0: Hay un momento ideal para superarte. Ahora.
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0: te comparto unos tips para vivir una mejor calidad de vida. Momentos para el amor. A veces no paramos ni un instante a abrazar a nuestros niños o a decirle a nuestra pareja o a nuestros padres que les queremos. Pero recordemos que si damos cariño, recibiremos cariño. Así que, ¿por qué dejar de manifestarlo? Podemos vivir mejor pintando los días de emociones positivas. El amor, sin duda, ese amor incondicional hacia todo y hacia todos, es más especial y en nuestro tiempo un lienzo maravilloso. Este es un mensaje del Grupo Radial Continental.
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0: La Diablada Pillareña. Esta mágica expresión cultural que se celebra entre el 1 y 6 de enero fue declarada como Patrimonio Cultural del Ecuador en 2009, pues cada año miles de diablillos, en horas de la tarde, irrumpen con sus bailes y su música la paz y tranquilidad de la pequeña ciudad de Píllaro en la provincia de Tungurahua. Esto para dar paso a una verdadera fiesta a la que acuden miles de turistas nacionales y extranjeros. El origen de la Diablada Pillareña viene desde la época colonial y se deduce que fue la rebeldía mestiza e india contra la religión católica lo que dio origen a esta fiesta. Los indios se disfrazaban de diablos en repudio a las prédicas sacerdotales y el maltrato físico, económico, psicológico y moral que recibían de los españoles.
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0: La cacería del zorro se desarrolló por primera vez en la ciudad de Quito en 1972. En esta carrera participaron jinetes de todas partes del Ecuador. La competencia consistía en dar alcance a un jinete vestido con un chaleco de piel de chivo, una cola de puma y que hacía alarde de astucia y rapidez, justamente características propias del animal del que llevaba nombre el evento, el zorro. Una vez iniciada la carrera, se desarrolló con normalidad. Sin embargo, para sorpresa de todos los presentes, la victoria se la llevó un grupo de jinetes provenientes de Ibarra, una pequeña población al norte de la ciudad de Quito. El intrépido grupo de participantes ibarreños, liderados por Hugo Serrano, envueltos por la emoción, decidieron trasladar la cacería del zorro a su ciudad natal, Ibarra, con el propósito de convertir a este espectáculo en el evento principal en las fiestas de fundación de su ciudad, Ibarra. Ubicada en Imbabura, la provincia de Los Lagos, está rodeada de importantes y hermosos lagos y lagunas como el San Pablo, Cuicocha y Yaguarcocha. Ibarra fue fundada el 28 de septiembre de 1606, ciudad llena de encantos y tradiciones. A lo largo de su historia, ha sabido conquistar a todo aquel que la conoce. Al pasar del tiempo, la tradición de la cacería del zorro se mantuvo a través de los años. Hoy, gracias al esfuerzo y temple de su gente, Ibarra es una de las urbes preferidas por los turistas nacionales y extranjeros que gozan de sus diferentes atractivos, privilegiada geografía y clima. Los ibarreños se esmeran por hacer de su ciudad la envidia de todo el callejón andino. La también llamada Ciudad Blanca cuenta con todos los servicios turísticos para que los habitantes puedan disfrutar de su deliciosa gastronomía, un excelente servicio hotelero, vías de primer orden y, por supuesto, el cariño de los anfitriones.
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0: Toma nota de estos tips para alcanzar el éxito. No sufras por las cosas materiales. Aunque vivamos en un mundo materialista, hay que aprender a centrar nuestra atención en las cosas que verdaderamente importan, como las relaciones interpersonales, las emociones positivas y los logros alcanzados y por alcanzar. Rodéate de gente positiva. Las personas que están junto a ti pueden influir en tus pensamientos y energías. Si te rodeas de personas que son creativas y exitosas, eso es lo que atraerás a tu vida. Si te rodeas de personas negativas, te convertirás en una persona negativa. Todos actuamos como un imán.
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0: 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La piel se defiende de los agentes exteriores gracias a su manto ácido. No lo destruyas con duchas frecuentes de agua muy caliente, gel y shampoo. Después de cada baño o ducha, es conveniente nutrir la piel con crema hidratante.
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